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1: Ay, tú queriendo decir hasta aquí el tranque, por favor. Seguimos contigo, avanzamos. Más lento, pero avanzamos. Piensa que al menos estás en eso, en movimiento. Estás en pleno movimiento en tu jornada. Será qué gusto acompañarte. Buen turno. Para que te vayas activando ya mismo, llega algo del 2016 que se incluyó en el álbum Chino y Nacho Radio Universo. Hay canciones que describen perfectamente ese momento en que alguien se te mete en la cabeza y no hay manera de sacarlo. Sí, esa persona que está dando vueltas en tu cabeza. De eso te hablan Chino y Nacho y Daddy Yankee en Andas en mi cabeza. Un recuerdo.

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0: Se nos acaba septiembre, se acaba el mes y se acercan más eventos. Si te gusta ver los performances en directo de tus artistas favoritos, los que están en movimiento últimamente, pues tienes que ver Premios Billboard de la Música Latina 2026. Mira, Capo aparece como finalista en dos categorías y la ceremonia, para que no te la pierdas, está programada para el 22 de octubre en Miami. Acá justo tienes a Capo asomándose a tu radio.
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0: Estamos ya en Noches Radio Disney, canta con él.

Se acaba el 2026 y quizás estás proyectándote ya para el 2027, haciendo planes, tours, contando tus millas. Que te vaya muy bien con eso. Buen viaje. Tus artistas están acumulando buco millas. Una de ellas es Sara Larson, que sigue con su gira Midnight Sun Tour. Entre sus próximas fechas están Corea del Sur, Japón, Australia, Nueva Zelanda, Filipinas y Tailandia. El calendario actual se extiende hasta noviembre. Por allá en esos lugares estará Sara Larson cantando canciones como esta que tiene junto a Emilia, Girls, Girl.

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1: Estamos ya pasando las 8 de la noche. Tu martes ha sido muy productivo y te regalamos ahora un recuerdo con un talento del patio. Déjame entrar, es una de las canciones más reconocidas de Macano, cantante panameño, que tuvo una etapa muy fuerte en la escena del reggae en español y el romantic style. ¿Ya recuerdas? Déjame entrar.

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1: Si quieres saber dónde andan tus artistas, sobre todo los que andan de tour, síguenos que nosotros le seguimos la pista a esos artistas y te vamos también compartiendo mucho de lo que sucede en esa ruta de sus tours. Kany García sigue con su Puerta Abierta Tour 2026. Esta semana tiene conciertos en Toronto, Montreal, luego bajará a Boston, Newark y Filadelfia. Y el 3 de octubre llegará a Miami. Ya llega a Noches Radio Disney junto a Maluma para cantarte Uno Más Uno.
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1: Y llega música de Carlos Rivera. ¿Te gusta el teatro? A él le encanta. De hecho, ha tenido su buen par de temporadas haciendo teatro. Y el regreso de Carlos Rivera a El Rey León es especialmente curioso porque él mismo interpretó a Simba en la producción mexicana hace más de una década. Ahora volvió para celebrar las 500 representaciones. Si quieres saber más, bueno, date la vuelta por su Instagram. Seguramente por allá te vas a encontrar más contenido acerca de este regreso a las tablas, como le decimos al teatro. Mientras tanto, Carlos Rivera te canta con Carlos Vives, Te soñé.
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0: Hoy estamos a pleno martes, la semana todavía empieza, dirás tú, pero mientras más temprano votes por tu artista, más bien canción favorita, pues mejor. Así que a sumar votos a esa canción que tanto te gusta.
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0: Bruno Mars con I Just Might está ocupando el puesto 7 esta semana en el ranking de 101.3.
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1: Que tengas buen descanso, que llegues a casa y te sientas en hogar. Cero estrés, mucha paz y que tengas un sueño reparador para rendir mañana miércoles. Ed Sheeran, mientras tanto, te acompaña mientras estás a punto de llegar. Ed Sheeran también es otro de los artistas que andan de tour. El tour de él se llama Loop Tour. Y retomó recientemente en Estados Unidos. Todavía tiene una nueva etapa latinoamericana programada para finales de año. Así que si quieres alcanzarle a Ed Sheeran en esa etapa latinoamericana acá muy cerca de Panamá, entonces a estar pendiente, ¿ok? Mientras tanto, ve practicando todas sus canciones. Ya cantas con él Bad Habits.

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0: Turno para Swedish House Mafia. Y hay un detalle muy curioso en este nombre, porque aunque hoy son mundialmente conocidos como Swedish House Mafia, no todos sus integrantes producen exclusivamente house. Su sonido ha incorporado progressive house, electro, el pop y otros estilos electrónicos. Los escuchas con Happiness is So Sad.

Vaya martes el que has tenido, ¿no? Muy productivo, ya te ejercitaste también. ¿Qué te parece cerrar tu martes con un clásico? Y uno de Nirvana. Este tema que fue escrito e interpretado originalmente por David Bowie y apareció en su álbum The Man Who Sold the World en 1970. Entonces Nirvana grabó su versión para su famoso MTV Unplugged en Nueva York, registrado por allá en noviembre de 1993, y es lo que ya comienzas a escuchar en Noches Radio Disney.

0: Bueno, más temprano por acá en Radio Disney
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0: te prometíamos a Morat que te venían a contar sobre esas ventajas buenas y no tan buenas de conocerse tanto. Ya los escuchas.
2: La buena de ser tan cercanos es que yo siento que tenemos la certeza de que incluso en un mal momento uno puede confiar en la otra persona. Que uno, esto espero que no se malinterprete, pero que en el peor escenario uno tiene un buen enemigo. Como un, y eso es muy importante porque,
3: de acuerdo.
2: Porque si todo sale mal, como que hay ciertas bases que nadie cuestiona, nadie pone en tela de juicio. Y eso genera muchísima confianza.
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Si creciste escuchando música a comienzos de los 2000, seguramente esta canción te lleva directo a esa época. Avril Lavigne tenía apenas 17 años cuando grabó Complicated, una canción sobre algo que sigue pasando hoy, cuando alguien deja de ser él mismo para tratar de impresionar a los demás. Qué gusto regalarte esta noche lo que hoy ya viene siendo un clásico de Avril Lavigne, Complicated.

0: vamos cerrando la hora bien bomba, ¿cierto? Luego de escuchar a Cats Eye con Gabriela, viene Chappell Roan con mucha energía con Good Luck Babe. Pero ya vamos también bajando las revoluciones. Recuerda que ya vienen solo baladas, así que quédate ahí que ya arrancan tus dos horas de baladas una tras otra, las de todos los tiempos, tus favoritas, para que te vayas relajando y que tengas buen cierre de martes. Soy Joana, hasta este momento te acompaño. Gracias por escoger a 101.3.
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0: Hola, buenos días. Bienvenido a Radio Disney. 6:02 a.m. Aquí estamos listos para acompañarte toda la mañana en El Despertador, en Mañanas Radio Disney. Soy Katy, me quedo contigo hasta las 12.
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0: Y estamos listos para regalarte lo más reciente de Maluma y Shakira. Llega a Radio Disney Agua, esta canción que nos sorprendió a todos. No sabíamos que venía una colaboración entre ellos. Y ya está aquí, escúchala.

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0: Lorena, buenos días, que te vaya muy bien, bonita jornada de trabajo, un abrazo, saludos también para el señor Omar de parte de Alana, gracias por ese reporte. En el 6082-1422, ¿cómo están las vías esta mañana? Ahí nos puedes contar en el WhatsApp de Radio Disney. Karol G nos va a contar cómo nace su canción Baby Wow, ese tema que te está gustando mucho.
1: Baby Wow la hicimos en enero, Baby Wow la escribimos con Judelin, con Ríos y Tiny en el estudio, y cuando la escribimos, la canción quedó ahí. Como dije ahorita, el proceso del disco era haciendo música. Yo no estaba como haciendo un disco porque lo tengo que entregar o no, yo estaba haciendo música. Terminé la canción, después hicimos intro y coro esa vez, luego como 2 meses después me senté en el estudio a hacer los versos, lo que la gente escucha que canto yo. Nunca sentí que la canción estaba terminada y la canción no iba en el disco porque yo sentía que la canción no estaba terminada, y para mí una pieza tiene que ser perfecta o no va. Y tanto escuché tanto a Rusovsky en el verano que por alguna razón yo decía, le hace falta Rusovsky a la canción y Judelin le va a poner algo que yo siento que también le hace falta a la canción. Entonces pasa lo siguiente, entrego mi disco, le digo a mi gente, hola, voy a sacar este disco en 2 semanas. ¿En 2 semanas? ¿Cómo no? No hay una estrategia, estamos en medio de un tour de Tropicoqueta, la gente va a cambiar la perspectiva, la gente se va a confundir. No. Yo quiero sacar este disco ya porque significa mucho para mí, porque me muero por cantarlo con mi gente en vivo. Ok, vamos a sacar el disco. Sin vinilo, sin estrategia, ¿cuál es el sencillo? No sé cuál es el sencillo, ¿cuál le vamos a hacer video? No le vamos a hacer video a ninguna porque no sé. 2 días antes de yo poner el tracklist en mi Instagram, yo así en mi cama toda la noche, yo necesito a Rusovsky y a Judelin en esa canción. Esa canción tiene que ir, pero si es con ellos, si no, la canción no va en el disco. Los llamamos, los dos, Lara, o sea, Judelin en una parte de España, en un rincón de España, Rusovsky en otro rincón de España. Necesitamos los versos para mañana, porque mañana yo anunciaba el tracklist. Entonces yo anuncio el tracklist si yo sé que ustedes ya grabaron, para yo poder decir y que no quede mal después con que ya no. Los dos se metieron al estudio esa misma noche y al otro día por la mañana yo tenía el verso de los dos. Entonces ese día por la mañana, al momento que yo recibí los versos, puse el tracklist con el nombre de ellos en la canción.

0: buenos días y saludos a los choferes del transporte Edward del International School, en especial para el supervisor Edilberto Morales, que va rumbo a Capira en estos momentos. Que te vaya muy bien, un abrazo, y recuerda que hoy la parada es en Subway. 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

0: En camino a la escuela con Angeli, ahí va Rodolfo disfrutando de esta mañana soleada. Sí que está hermosa, el cielo celeste, está perfecta para ir cantando a todo volumen tu canción favorita. Ya son las 6:37 minutos. A Braulio también le estamos acompañando. Buenos días para ti, Braulio, que te la pasas súper bien. Anotado tu voto para esa canción que sabemos que amas.
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0: Estamos listos para cambiar un poquito el mood. Si te gustan las baladas, Ricardo Arjona llega con esa canción.

que a veces uno piensa, uy, esa historia me ha pasado. Sí, porque a veces mientras más difícil se pone la otra persona, no sé, como que algo despierta en ti y más te interesa. Bueno, justo ahí entra Ricardo Arjona con su canción Dime Que No. Esta canción sobre ese juego de acercarse, alejarse, dejar la puerta media abierta, porque a veces un no no significa exactamente que no. Aquí está.

0: César esta mañana quiere saludar a su hija que va con ella rumbo al colegio. Así que saludos y buenos días, Victoria.
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0: Ya pasaste por el WhatsApp. Déjanos tu mensaje como él y como Mili, que también ya se está reportando. Feliz porque ya es mitad de semana. Está comenzando este día con ejercicios. Súper animada con las canciones que le hemos estado regalando. Y te falta lo más reciente de Miley Cyrus. Su canción Bass Versus llega a 101.3. Además que le da título a su nueva producción. Este álbum es el 10º de su carrera, fue publicado este mes, el 18, y Miley explicó que el nombre, el título, representa ese poder que tiene la música para apoderarse de nosotros. La sentimos, la cantamos, bailamos y la usamos para sacar todo lo que llevamos por dentro. Let's go.

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0: Carlos, buenos días para ti, un abrazo, que tengas una excelente mañana, igual para Ian, gracias por ese mensaje, qué bueno que te reportas, Ian.
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0: Y te recordamos que ya puedes también darte la vuelta por el WhatsApp para dejarnos el despertador que te pueda acompañar mañana jueves. Como el jueves de TVT, podrías utilizar la excusa perfecta, que es regalarle a alguien un día diferente con algún clásico, algún recuerdo, una canción para disfrutar, para dedicarle a alguien especial. Así que déjanos tu nombre, el nombre de esa persona, el teléfono, la canción, el mensaje y la hora, que sea entre 6 y 9 de la mañana. Lo vamos a esperar.
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2: 7:06 a.m. ¿Cómo estás? ¿Cómo vas? ¿Cómo está el tráfico? ¿Ya saliste de casa? ¿Todavía desayunando? Repórtate en nuestro WhatsApp. Puedes escribirnos.
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2: Increíblemente hay relaciones que a veces se complican un poco. Hay discusiones, hay puertas que se cierran, hay momentos en los que de repente piensas, mira, hasta aquí vamos a llegar. Pero también hay relaciones en las que a pesar de todo existe esa intención de regresar, de volver a empezar, de darse una nueva oportunidad. Y esa es la idea que Charlie Puth quería en Sideways, la canción que tiene con Coco Jones. Es una colaboración súper especial, es un tema R&B, un piano les acompaña y estas dos voces que se complementan perfectamente. Escúchala y cuando la quieras dedicar, la pides en nuestro WhatsApp.
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0: Hola Megan, saludos para ti, buenos días para Aishel, ya va Aishel camino a su trabajo con Radio Disney, que te vaya muy bien. Erlins, qué lindo mensaje para hoy miércoles, gracias por eso, que te vaya súper. Y saludos también para Yariela, que va como cada mañana a dejar a Raúl a la UTP, ahí va en el tranque de la tumba muerto y se está reportando. Te mandamos también un abrazo, Yariela. 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Yariela, para ti la canción de Camila que querías, coleccionista de canciones.
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0: Reunió a los hermanos Gallagher en los escenarios de todo el mundo. Oasis, Don't Look Back in Anger. 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

0: es un buen momento para regalarte una canción que pertenece al álbum Simplemente de Chayanne, que publicó en el 2000. Y Salomé llega con ese ritmo latino que convirtió a esta canción, que cuando tú la escuchas, no importa qué estés haciendo, tú tienes que parar. Por lo menos tienes que moverte de un lado a otro. Hay rumba en esta canción y Chayanne sabe cómo. Por favor, la bota cuando está en vivo. Él tiene que bailar esta canción y su público también. Así que baila, disfruta. Tu miércoles ya está aquí. Buenos días.
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0: Gabo quedó feliz de escuchar a Chayanne. Dice que tuvo que demorarse un poquito más ahí en el auto. Estaba por bajarse, pero nada, se quedó escuchando a Chayanne para entonces avanzar. Buenos días, y buenos días para Sayira, para Sandra, para Stephanie. Están activas con Radio Disney esta mañana. Que tengan un hermoso miércoles.
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0: Vamos a escuchar algo de Fonseca. Llega Radio Disney con su canción Entre mi vida y la tuya. Pero tenemos novedades de él porque Fonseca ya está celebrando. Él vuelve a estar entre los nominados a los Latin Grammy. Esta vez gracias a su disco Antes que el tiempo se vaya, que compite en la categoría Mejor Álbum Tropical Contemporáneo. La edición 27 de los Latin Grammy se va a realizar el 12 de noviembre en Las Vegas.
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0: activó Yirka esta mañana escuchando Shula de Becky G.
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0: Oye, Lady Gaga está viviendo una etapa espectacular. En junio nació su bebé, que se llama Rose. Así que está viviendo esta etapa tan bonita, imagínate. Por eso no hemos sabido de ella, porque prácticamente cerró su gira, se convirtió en madre y listo. Está desconectada por ahora, dándole tiempo a su familia. Aquí la tienes con Doechii, Runway, es lo que disfrutas.
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0: ¿Quieres dedicarle una canción a alguien especial? Bueno, Te soñé de Carlos Rivera y Carlos Vives es sobre el anhelo de conocer a alguien. Pero ¿qué pasa si esa persona ya llegó a tu vida? Si esa persona ya existe, si un día apareció y te diste cuenta que tenía exactamente eso que habías imaginado. Bueno, ahí es donde puedes dedicarla igual, porque ya no estás soñando con alguien que no conoces. Al contrario, estás agradecido por su compañía, porque llegó a tu vida, porque cambió tantas cosas en ti que ahora estás viviendo el amor. Te soñé de Carlos Rivera y Carlos Vives. Está disponible si la quieres para tu despertador. Puedes elegirla con tu nota de voz en nuestro WhatsApp.
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0: 8 de la mañana, 18 minutos. Si te gustan las baladas, si eres de los que disfruta la noche con solo baladas, bueno, te recordamos que nuestro horario de solo baladas es de lunes a jueves, desde las 10 de la noche, aquí en Radio Disney. Traemos las baladas que te conquistan, que te llevan a momentos, que te traen buenos recuerdos, junto a esas personas que han pasado por tu vida, que has amado. Y hay una en especial que queremos regalarte, que Franco De Vita nos regaló en el 2001. Es una de esas canciones de él donde la historia se siente como esa conversación que pudieras haber tenido con esa persona especial después de una discusión. Aquí está Tú de qué vas.
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0: tiene que haber cierta química entre tus artistas para colaborar. Mira qué bien suena Elena Rose con Manuel Turizo y esta canción La Semana. Pero hay una colaboración reciente entre Elvis Crespo y BL, prácticamente dos generaciones. Y la impresión que se llevó Crespo de BL fue increíble. Dice que cuando estaban trabajando en Pa' Bailar, conectaron inmediatamente. Además, Elvis describe a BL un artista natural. Dijo que lo vio como un sobrino muy talentoso. Y aquí está esta canción, la puedes pedir cuando quieras, dedicársela a alguien, dejarle tu voto para el ranking también.
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0: 29 grados está la temperatura hoy, miércoles 23 de septiembre. Dice el pronóstico que se va a mantener así, bastante soleado, y las probabilidades de lluvia sí nos llegan a las 2 de la tarde con 56%. Lo que tengas que aprovechar de ese sol, hazlo. Y hazlo en compañía de tu radio y de la número uno de la semana. Llegó Uno Más Uno de Maluma y Kany García.
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1: Y Alejandro Sanz se han conquistado con esta canción, con Lejos Conmigo. Ella sigue con su Candela Tour y Gracie ya tiene su agenda bastante completa. El 29 de este mes de septiembre va a estar en México, el 3 de octubre en Miami y el 15 va a estar aquí, en Ciudad de Panamá.
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1: Así que atento, Gracie en Panamá muy pronto. 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
1: Y también necesitabas un cambio de estilo. Aquí está Desahógate de Danny Ocean y Ryan Castro.
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miércoles vamos como paso a paso, cumpliendo con un proyecto, con otro, enviando ese correo, haciendo esa llamada, haciendo ese mandado, pero paso a paso. Tú relax, que para eso llegan tus artistas favoritos. Ya está aquí el Expreso 101. Traemos a Ricky Martin, a Pablo Alborán, viene Mike Towers y Capo también a acompañarte en esta media hora. Que puedas disfrutar el Expreso de Radio Disney con tus artistas favoritos. Eso es lo que esperamos.

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1: 9:30 minutos, ¿cómo estás? Ya terminó el Expreso de Radio Disney, pero seguimos con tus canciones favoritas. Es el turno de Manuel Turizo y Maluma. Maluma ya es papá de dos. París nació en marzo de 2024 y ahora llegó Orión, que nació en este mes, el 14 de septiembre. Y la paternidad le ha cambiado muchísimo la rutina. Él había dicho recién que antes del nacimiento de Orión, pues él contó que se levantaba alrededor de las 5:30 de la mañana, meditaba, tomaba café y ya de ahí aprovechaba ese momento para leer antes de que París despertara. Ahora con Orión seguramente se desvela un poquito mientras va tomando la rutina con Susana, su pareja. Aquí está Apan Villao.

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llega esta mañana Robin junto a Sara Larson. ¿Cómo se da esta canción? ¿Cómo se da esta colaboración? Bueno, Robin estuvo hablando que él estaba trabajando este tema con el productor Oscar Holter. En una sesión llegó Max Martin, él entró al estudio, la escuchó y les dio su opinión. Le dijo a Robin, ¿sabes qué? Pienso que puedes cambiar el coro de esa canción, el estribillo. Así que Robin siguió la idea de lo que le dijo Max y terminó escribiendo el coro nuevamente en aproximadamente media hora. Ya de ahí, invitó a Sara Larson y juntos te acompañan en esta canción, Talk to Me, Sara.

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0: Loco enamorado, Abraham Mateo, Farruko, están contigo. Ya son las 9:54 minutos. Ya merendaste, ya estás pensando en qué merendar. Bueno, a tomar agua también, porque ya estamos en media mañana y estás disfrutando de Mañanas Radio Disney. Y te traemos esas canciones que te quitan la pereza, que te ayudan a avanzar allí en esas. En esos compromisos de la mañana, tal vez trabajo, descanso, haciendo mandados. ¿En qué andas? Ya te puedes reportar.
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0: Katy Perry también te va a acompañar con su canción Bandits. Y ella este mes, pues, está celebrando algo importante porque The Lifetime Tour, Live from Paris, llegó a los cines de Estados Unidos en este mes con una película grabada durante dos conciertos en París. Utilizó más de 60 cámaras para capturar todo el show.
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0: Fonseca y Juanes te ayudan con lo que quieres expresar, con lo que sientes por esa persona especial. Antes que el tiempo se vaya, está disponible para elegirla como despertador.
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0: Que va para mañana jueves. De una vez lo puedes dejar preparado.

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1: ¿En qué estilos trabajará Sebastián Yatra para su nueva producción? Porque sabemos que está en eso. Ya se metió al estudio a trabajar en nuevas canciones. Ojalá nos sorprenda con algo distinto, con algo fresco. Tú has estado escuchando su canción junto a Belinda y a Gente de Zona, Canción para Regresar.
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1: Y cambiamos el estilo porque te traemos el tema de Calvin Harris junto a Jazzy, que tiene un sonido diferente, algo electrónico para esta mañana, pero es bien repetitivo ese sonido. Se siente así como hipnótico, pero funciona perfecto para cuando ya tú quieres desconectarte, ya quieres dejar de lado ese estrés, quieres como tener ese tiempo para ti. Bueno, este es el momento. Disfrutas Satisfy.

0: disfrutando la mañana con Radio Disney. Ya se reporta en el 6082-1422. Elena, buenos días. No, que va. Nosotros nos quedamos hasta las 12 hoy acompañándote aquí en tu radio.
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0: Así que te mandamos un abrazo fuerte. Y como quieres escuchar algo de Jessie Joy, bueno, traemos actualización de Jessie Joy. Por ahí los chicos han estado comentando ambos en sus cuentas oficiales, cada uno. Y en la del grupo como tal, además Joy estuvo ayer dando una conferencia de prensa. Ellos están viviendo un momento de pausa, pero no de ruptura definitiva. Jessie decidió bajar el ritmo después de más de 2 décadas de carrera para darle un espacio a su vida familiar, mientras ambos están continuando cumpliendo con los compromisos que ya tenían programados con su gira. Hasta el 5 de diciembre va a estar Jessie acompañando a Joy en los escenarios. Lo que nos faltó decir es lo que disfrutas.
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0: bastante soleada la mañana, ese cielo está celeste, 31 grados la temperatura también.
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0: Estamos listos para regalarte algo de Gustavo Cerati, una canción que nos lleva al 2006.
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0: Cerati explicó en su momento que esta canción la compuso durante un periodo de separación, así que si le prestas atención a la letra, esa letra refleja dolor, confusión y esas preguntas que te pueden quedar cuando terminas una relación. Canta Crimen.

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0: tenemos esta mañana novedades de uno de tus artistas favoritos, de Harry Styles, quien en estos momentos continúa con su gira Together Together. Se está presentando en Estados Unidos, tiene una residencia ahí de conciertos, pero ya está anunciando nuevas fechas para el 2027. 25 nuevas fechas se suman a esta gira tan importante para él, fechas por Norteamérica, Europa, Reino Unido, y comienza el 2 de abril en Phoenix y va a terminar en Londres en agosto.
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0: Aperture, Harry Styles.

0: de la mañana en punto, en esta nueva hora en tu radio.
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0: Te va a acompañar Alejandro Sanz con Elena Rose y su canción Rimowa. Alejandro, ¿cómo se siente haber tomado esa decisión de dedicarte completamente a la música?
2: He escogido bien en la vida. En ese aspecto me he dedicado a hacer lo que yo quería hacer, con muchas cosas en contra, porque esta es una profesión que, si bien es muy bella y es maravillosa cuando ya se consiguen las cosas, y también es muy ingrata cuando no tienes de tu parte tu entorno. O sea, hay muchas cosas en contra cuando empiezas en esta profesión, ¿no?
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1: Al 2014 nos vamos esta mañana con I Beat My Life, una canción de Imagine Dragons. Y sabes que el vocalista de este grupo, Dan Reynolds, dijo que esta canción refleja muchísimo su vida personal. Cuando era joven, sus padres tenían otros planes para él en cuanto a su profesión. Así que sintió que en ese momento les decepcionó por dedicarse a la música. Muchas veces esas cosas pasan, así que es un reflejo de su vida y de cuando tomó esa decisión tan importante.
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0: ha comenzado este mes fuerte con nueva producción, nuevas canciones. Hay gira también en marcha. Y has estado escuchando su canción Younger You. Las que también están anunciando conciertos para el próximo año son Hash. ¿Qué le pongo? Es lo que vamos a escuchar de ellas. Anunciaron 18 conciertos por Estados Unidos y Canadá y comienzan en abril de 2027 en Toronto y terminan en mayo en Miami Beach.
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0: Oye, Ricky Martin pone la fiesta con fiebre. 11:40 minutos, falta menos para el mediodía. Ya hay que ver qué vamos a pedir para el almuerzo, qué hay que cocinar, dónde vamos a salir.
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0: Y tu radio te va a ir acompañando. Pero para que no dejes de bailar, te traemos una canción que tiene ese efecto de máquina del tiempo. Suenan los primeros segundos de My My. De inmediato nos vamos a los 90, cuando aprenderse una coreografía, grabar una canción de la radio en cassette, todo era parte del plan. Y escribir la letra rápido, porque hay que aprendérsela también. Aquí está My My de Kabah.
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0: trajo al mediodía, hombre. Ya son las 12 en punto. Vamos a escuchar a Katy Perry en el Expreso de Radio Disney. Vamos también a disfrutar algo de Maluma, Mau y Ricky, Camila Cabello también viene en el Expreso, Abraham Mateo. Así que la vas a pasar bien con tus artistas favoritos. No dejes de pedir tus canciones, de programar el despertador. Seguimos revisando nuestros audios, nuestros mensajes en el WhatsApp
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0: Así que ahí puedes comunicarte con nosotros. Soy Katy, feliz mediodía, buen provecho si vas a almorzar y luego del Expreso te quedas con Manuel toda la tarde.
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1: Y así comenzó el mediodía en Radio Disney. Soy Manuel y desde ahora te acompaño para que trabajes, viajes, hagas lo que tengas que hacer en la casa, tus mandados, atiendas a tus clientes, lo que hagas en compañía de
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1: y de tu música, de tus artistas favoritos. Así comienza el mediodía y ya comenzó la gira 2026 de Le Sserafim. Pure Flow es el nombre de su tour.

Después de esas fechas, anunciaron dos conciertos más en el Kyocera Dome Osaka para el próximo 19 de diciembre. ¿Qué, cuál es el de Serafín? Como bien, qué pregunta. Son las de Umpala, la canción que estás escuchando ya, la que tiene así como el corito de Macarena. ¿Ya te acuerdas?

0: Oye, qué locura. A Bruce Springsteen le dijeron: necesitamos un éxito para este álbum. Ahora es un clásico y lo escucharás en minutos en
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0: pasó mucho pendiente, mucha presión. Escuchando 101.3, Ariana Grande, Kiss Me. En el mediodía queremos agradecer a Katherine, que se puso en contacto con nosotros para enviar saludos a sus hijos Nathan, Ethan y Nathlis. Están escuchando Mediodía Radio Disney. Momento de escuchar a Bruce Springsteen, que cuenta que no estaba como en un momento de celebración cuando apareció esta canción en 1984 en su álbum Born in the USA, sino que estaba recibiendo mucha presión de parte del productor, que le dijo: necesito que este álbum tenga una canción que se convierta en un éxito. Listo, dice Bruce Springsteen, te la tengo. Y adivina, no solo fue un éxito, es que es un
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0: Dancing in the Dark.

0: ¿Cómo estás? Buen mediodía. Zenaida, escuchando 101.3. Yavne y Ruti andan por Veraguas de visita en la casa de sus papás. El señor Raúl Yirka. Muy buena tarde. Feliz miércoles.
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hay un cantante que antes de cantar fue militar. Estudió sociología e ingeniería aeroespacial en la Universidad de Bristol y después se fue al ejército británico. Llegó a servir como oficial del ejército, imagínate. ¿Quién será? Ni te imaginas. James Blunt, que te trae Weight of It All. En el mediodía, Radio Disney. Wow, 23 de septiembre ya.

¿Dónde está la gente que le gusta tener su casa impecable? Que no puede descansar hasta que la vea full, limpiecita, nítida. Eres como Vivi Rexha. Ella se ha descrito como una persona muy ordenada y ha dicho que limpiar le resulta como relajante. ¿Te pasa igual? Bueno, relájate escuchando a Vivi Rexha con Nobody's There.

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1: ¡Para los machateros!

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1: Vamos.
0: ¿Cuál vas a ir a buscar? ¿El de pechuga de pollo? ¿El italiano
1: BBT? Salud, muchacho.
0: ¿Cuál te está llamando?
1: Por esa mujer.
0: Anda por él.

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1: Hay una nueva versión de Asignatura Pendiente, la canción de Ricky Martin. Él la grabó originalmente en 2003 y está reinterpretada junto a Keani García. Es parte de Revivo, un nuevo proyecto en el que Ricky Martin revisa todas sus canciones, todas las distintas etapas de su carrera, en colaboraciones espectaculares y con nuevos sonidos. Escucha, Asignatura Pendiente, nueva versión, Ricky Martin con Keani García.

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0: ¿Qué sensación le sigue generando a Diego Torres ver a las personas cuando sube al escenario?
1: Es una emoción que uno no logra superar o acomodar en el buen sentido, ¿no? Y qué bueno que sea así, porque esa llama tiene que estar siempre encendida, ¿no? Me encanta ver la gente cuando viene a los shows, lo que le pasa, verles la cara, disfrutar con ellos los diferentes estímulos que las canciones te pueden provocar. Así que el público es una parte importante y fundamental de un show, ¿no?
2: Estamos a un chat de distancia. 6082-1422.
0: Recibimos un mensaje de saludo para ti, John, de parte de David. Tu hijo dice que está muy agradecido porque te esfuerzas mucho por él y quiere darte mil gracias por quererlo mucho, por todo lo que haces y por todo. Que te quiere mucho. John, de parte de David, en el 6082-1422, donde también se puso en contacto con nosotros Marlene para pedir Blue Valentine. Ya la tienes aquí. You always be my blue Valentine.

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0: ¿Y tú qué quieres para tu tarde? Música. Bueno, esa está aquí, en tu radio.
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0: ¿Qué más? Concentración para poder sacar adelante todos tus pendientes y también mucha sabiduría y paciencia para enfrentar las dificultades que se te presentan en el camino, porque al final todo se puede resolver, ¿ok? Y lo vamos a resolver. Lo que quiere Miley Cyrus para ti es que dejes el teléfono un rato, escuches su música y te muevas. Bass Persuades es la nueva producción que Miley te presenta en 101.3. Let's go.

0: La canción que perdió 23 lugares el sábado pasado de Elena Rose y Manuel Turizo, la semana está en el puesto 40. Veremos esta semana cómo le va a la semana en el ranking de 101.3
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Ricky Martin con sus grandes canciones. Vuelves una de ellas con Tini y Los Ángeles Azules. Volvemos a escuchar una canción del 2010 del álbum Euforia de Enrique Iglesias. Nadie se lo esperaba. Fue escrita por él y de Semer Bueno y fue el primer sencillo de ese álbum. Hubo un recorrido impresionante en Billboard con esta canción, número uno en el Hot Latin Songs, y ahí se quedó 17 semanas en la cima. ¿Cómo fue eso posible? Pero es que no te hemos dicho de qué canción estamos hablando. Ya cuando lo sepas, te vas a dar cuenta cómo lo logró. Porque fue con Juan Luis Guerra. Imagínate que Juan Luis Guerra se reemplazó a sí mismo en el número uno. La semana anterior a que llegara Cuando Me Enamoro, al primer lugar, él estaba en la cima con Bachata en Fukuoka.

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Si estás en la ciudad, te diste cuenta ya. Y si vienes para la ciudad, es bueno que sepas que se está nublando bastante y que las 3 de la tarde es el momento con más posibilidades de lluvia de hoy miércoles. 83% está marcando el pronóstico para las 3 de la tarde y de ahí va cayendo. 66 a las 4, 24 a las 5, 36 a las 6. Así que a ponerle cuidado a las 3 de la tarde de hoy, ¿ok? Posibles lluvias.

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Te Elijo. Cantaban Piso 21 y Yamis Abdiel, tú has elegido Radio Disney para esta tarde. Y qué bueno, porque llegó Justin Timberlake, que explicó que se inspiró parcialmente en una canción de John Lennon, Jealous Guy, para la que estás a punto de escuchar, por la manera en que expresa una emoción desde la perspectiva masculina. Hablamos de Selfish. Ya trabajando con Justin Timberlake, la cosa cambia. Con su flow, con su ritmo, con su música y su voz.

0: tenemos reporte de clima para que sepas cómo está los diferentes puntos. Nadia nos dejó esta nota de voz.
1: Y Nadia reportando a la 1 de la tarde cayó un señor chaparrón bien fuerte, fuertísimo. Así que, bueno, ¿será que volverá a llover? ¿Será por allá? Porque por acá, bueno, sigue nublado, posibilidad de que vuelva a llover, pero ya por acá quizás ya llovió.
0: Y Gabo nos contaba que en el centro de salud de Chilibre está cayendo un tremendo aguacero. El amor y

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0: Si no nacía esta colaboración, Canción para Regresar, no te habrías imaginado a Belinda cantando con gente de Zona y Sebastián Yatra, todos juntos en una colaboración. Es muy loco, pero está pasando y la estabas escuchando en la tarde de tu radio.
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0: Tal vez tampoco te habrías imaginado a Tom Sanai cantando un Tech House, porque la tienes muy identificada por Dance Monkey y de repente te costaba escuchar la metida de lleno en una producción así, con un

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Definitivamente la tarde se pasa mejor con artistas como Daddy Yankee y Sesh cantándote. Y ahora le toca a Timo, que hace poco lanzaron un compilado de 9 canciones, Asadito para no llorar, que son versiones en vivo de Canto para no llorar. Quisieron recrear musicalmente un asado colombiano entre amigos, con músicos invitados, instrumentos en vivo y hasta fans participando de la experiencia. Y de ahí viene esta canción, Carta al Corazón. Así que ahora eres parte del asadito.

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Tú y yo nos vamos para 1999. Estaba debutando Jennifer López con su álbum On The Six, aunque tal vez piensas que la canción es originalmente J-Lo, en realidad la escribió Gloria Estefan y Quique Santander. Ella la había pensado para su repertorio, Gloria Estefan, pero se la cedió a Jennifer López y así Let's Get Loud se convirtió en uno de los éxitos de los inicios musicales de Jennifer López.

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0: fluye, fluye en esta tarde porque llegan 30 minutos de música sin cortes. Alejandro Sanz, Pharrell, Karol G, Train, Manuel Turizo y más, todo sin interrupciones. Y luego de eso, seguimos acompañándote en Tardes Radio Disney.
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0: correr, vas a hacer aunque sea zumba o algo de ejercicios de fuerza en la casa. ¿Qué vas a hacer? Bailar también se vale. O de repente te toca tranque. Vas para tu tranque y simplemente aprovechas tu tarde escuchando 101.3
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0: Ya pasamos la mitad de la semana, así que este es un buen momento para bajar un poquito las revoluciones y coger fuerza porque vamos por la mitad, ¿no? Desconéctate de lo pendiente, del trabajo si ya saliste. Regálate un rato para ti, donde sea que te encuentres esta tarde. Qué bueno acompañarte con Maroon 5, pero podría ser cualquier otra canción. Te puedes ir pensando un triple para hoy y lo pides en
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fotografías ha cambiado la manera de tomarse a lo largo del tiempo y también la manera de guardarse, porque ya de repente no es todo lo que imprimes, no es todo lo que guardas en un álbum o pones en un marco ahí a la vista. Y a veces te pasa que revisando el celular te encuentras con fotos que ni te acordabas que tenías ahí. A veces es cuando quieres hacer espacio en el teléfono. Te vas atrás, atrás en la historia de tus archivos y te encuentras con esa fotografía que te hace recordar dónde estabas, con quién y cómo te sentías. Juanes y Nelly Furtado.

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Oye, cuéntanos cómo has encontrado el tráfico de ya las casi 5 de la tarde. Si estás por algún corredor, si vas en alguna otra vía de la ciudad de Panamá o estás saliendo de la ciudad hacia el este, Panamá Norte, o de repente estás rumbo al west, estás cruzando el Puente de las Américas o el Centenario, en esas rutas. 6082-1422 nos dices cómo te has encontrado la carretera, el camino, y así le avisas a los que están escuchando.

0: Andamos buscando un triple para esta tarde. O sea, tres canciones que tú quieras escuchar. Puede ser tres canciones del ranking Radio Disney Panamá. ¿Te animas? Bueno, dinos tres. ¿Nos escribes o nos dejas nota de voz?
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0: ¿cómo hacen hash para llevar un balance entre llevarse bien en el trabajo como cantantes y como hermanas? Te lo cuentan de una vez.
1: Yo creo que cuando llevas tantos años trabajando por algo y compartes el mismo sueño, yo creo que siempre va a haber un respeto al trabajo, ¿no? Y yo siento que las dos como compartimos esos mismos deseos, eso ayuda muchísimo cuando tenemos diferencias, ¿no? De poder confrontarlos, porque normalmente las cosas importantes y grandes vamos a estar pensando igual.

0: Hola, somos Morat. En minutos vamos a cantar para ti, así que no te muevas de Radio Disney.
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Puede ser que no seas de Panamá, o sea, del país o de la capital. Puede ser que seas del interior y por trabajo o estudios estés en Ciudad de Panamá, pero físicamente no estás en el lugar de donde eres. Estás lejos de tu tierra natal. Quizás eres de Argentina, de España, de Colombia, de Venezuela, de Centroamérica. Pero sigues conectado con tu gente, tus recuerdos y tus raíces. Por eso puedes cantar como Rubén Blades.

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0: Andrea nos dejó un mensaje en el 6082-1422 y su deseo de triple empezó con Louis Tomlinson y Out of My System. Lo acompañó de otro ex One Direction y dijo que ese triple necesita una dosis de Harry Styles. Ahí va Acid Wash y lo cierra con Espresso de Sabrina Carpenter. Andrea, buena tarde. Este triple va para ti.
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En este momento Gracie está de gira y anda con su gira Candela. Está nominada al Latin Grammy y estamos esperándola en Panamá, en Atlapa, para el 15 de octubre. ¿Te das cuenta que falta muy poco para esa fecha? Un par de semanas nada más y tendremos a Gracie. Todavía no nos recuperamos de Tini y ya nos estamos preparando para Gracie. ¿Cómo lo ves? ¿Lo ves bien? ¿Malo bien? Malo bien, te canta Gracie. Buenas tardes, soy Manuel. Hasta aquí te acompañé en Tardes Radio Disney. Joana, queda contigo en el Sunset.

Hola, ¿cómo estás? ¡Feliz miércoles! Bienvenido, bienvenida al Sunset Radio Disney. Soy Joana, te voy a estar acompañando en lo que resta de este día. Cuando ya vas de regreso a casa, pero todavía quedan un par de mandados por hacer. Pasas por el súper, resuelves eso que tenías pendiente y mientras tanto, aquí vamos contigo. Así que tú, sube el volumen, ve con calma que la música te acompaña en este pedacito de tu tarde. Quédate para más en tu radio.

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1: Relájate, ya pronto llegas a casa y ya te llega BTS. Si te parece que Hooligan, lo que vas a escuchar, suena diferente a otras canciones de BTS, bueno, hay una razón. Aquí mezclaron hip hop con cuerdas y una percusión que incluso busca recordar el sonido de unas cuchillas afilándose.

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0: Ya de regreso, estás en el Sunset Radio Disney con carro lleno, seguramente. Vas con tus compañeros, compañeras del trabajo, o buscaste a tu esposo, van ahí en pareja de regreso a casa, o ya va la familia de regreso. Buen viaje, ¿sí? A Elena Rose le preguntaron cuántas personas le acompañan cuando va de gira.
1: Ay, mucha, porque sabes que además me encanta estar acompañada. No, y me encanta así como que yo, hasta mis amigos, es como que te quieres venir a la gira y dormamos juntos, así. Yo siento que gran parte de la persona que soy, del artista que soy, es por las personas que tengo a mi alrededor. Y yo le he pedido mucho a Dios que las personas que yo tenga más cerca de mí sean personas que tengan un buen corazón y que quieran hacer algo grande y que quieran trabajar intencionalmente y que lo hagan limpio, ¿sabes? O sea, tantos factores que cuando tú te encuentras en la industria, o sea, estás expuesto a vivir, y gracias a Dios tengo un manejo y una disquera que tiene bien curado eso, ¿sabes? Y que estamos muy alineados en cuanto a la visión y me siento muy protegida.
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1: Quédate sobre todo si te gusta la música de Coldplay. Ya vienen con Everyday Life. Coldplay sigue preparando su regreso a los escenarios. Mira que Chris Martin adelantó que la banda tiene planes importantes para el próximo año 2027, incluyendo hasta 138 conciertos, aunque los detalles oficiales todavía no han sido anunciados. Así que tú, atento a las redes, sobre todo de Coldplay, si te gusta mucho esta banda, ¿ok?

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0: Ash diciendo, supongo que lo sabes y seguro ya sabes qué pasa a esta hora, ¿no? Ya es hora de escuchar tu media hora de música sin cortes. Quédate para disfrutar a tus artistas y luego de esto venimos con un clásico de The Beatles. Eso y mucho más.
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